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0: Menuda giraza que se va a marcar todo el año y no me extraño con el éxito increíble que ha tenido Joe con este End of Beginning. Fue número uno, ahora está desde el 11. Sé que los lunes cuesta, yo llevo ya dos cafelillos en marcha, pero bueno, vamos a por ello. Mi nombre es Óscar Martínez, un placer estar contigo hasta las 12, 11 en Canarias. Vamos a por ello. Y encima el equipo de Ande ya está de vuelta dentro de más o menos poco, el día 31.
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2: ¡Qué Belmonte, buenos días!
3: ¿Qué tal? Buenos días, espero que no me atropelle un tranvía a mí. Antes de viajar al pasado, tenemos que hablar de una cosa. Ronaldinho, la sonrisa más famosa del fútbol, ha sacado esta semana no una canción, sino un disco entero. Camisa 10 se llama, y en el que colabora con artistas como Kiko Rivera, Juan Magán o Pitbull.
4: Pues encerramos.
5: Vamos de azar.
3: Porque claro, que cuando tú y yo nos jubilamos, pues nos ponemos a plantar huerto o a hacer pilates, ¿no? Todo el rato, pero cuando un futbolista millonario se jubila, pues pasan estas cosas que se hace un disco.
4: Yo tiene 30 años.
3: Yo quería ser cantante. Yo quería ser cantante. Bueno, algunos hasta sin jubilarse, como Cristiano Ronaldo en 2014, cuando aún estaba en el Real Madrid, descubrimos su faceta más pastelosa con este Amore Mío.
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3: Tengo que decir, no es Sia, ¿eh? Es Cristiano, es
4: programa
3: Cristian.
4: De tele o algo.
3: No, claro, ahí viene el truco, porque esto fue terrible e innecesario. Por suerte para todos, esto fue solo una campaña publicitaria de un banco que se llama Espíritu Santo.
4: Ah,
2: qué
4: vale.
2: Bueno.
3: El bicho jamás tuvo intenciones de dedicarse a la música y, como él mismo dijo, menos ganas aún después de oírse a sí mismo haciendo esta atrocidad.
4: Pero esto lo hace cuando viene Georgina al cuarto, le hace amor mío.
3: Como dijo en el documental, imagínate. Qué bien cuidas a los hijos. Lo dijo él, ¿eh? Bueno, al que sí que le entró el gusanillo artístico y consiguió darle alas fue Diego Armando Maradona. Y no es coña, en el 86 el dios argentino sacó una canción con nada más y nada menos que Pimpinela.

0: Debo insistir, el 2026 me hace insistir en que esto no es inteligencia artificial, de verdad, que esto ha sucedido. O sea, Maradona la ha dado por cantar. Pero que también te voy a decir que no me la pondría voluntariamente en casa, pero vamos a decir que ni tan mal se le dio a Maradona. Además, no quiero meter mucho con él. Primero porque tengo amigos argentinos y me pueden agredir. Sí. Y luego porque también los ingresos de esta canción fueron todos a UNICEF. Tuvo una causa solidaria. Y un bonus track de salseo.
1: ¿Ah, sí?
0: ¿Sabíais que Maradona estuvo liado con la cantante de Pimpinela, con Lucía?
2: ¿En serio?
0: Ha salido hace poquito. Sí. Tuvieron un romance. A ver, eran muy jovencitos. Se enamoraron en Milán cuando él estaba jugando en Milán y...
1: Anda, mira.
0: Surgió el amor y luego lo dejaron rápidamente.
1: Me hubiese gustado que Maradona hubiese cantado Amor Mío también. La misma
0: también,
1: canción.
0: Sí, todo es Amor Mío. Bueno, vamos con otro. José Manuel Pinto, Guajín para los amigos. Conocido portero del Barça entre el 2008 y 2014. Después de dejar el fútbol, se dedicó plenamente a su otra pasión, la música. Y así se presenta en sus redes sociales.
3: Canarias tiene a Quevedo. Cataluña tiene a Rosalía. Pero Andalucía, ¿a quién tiene? Hola, soy Pinto Guajín y esta canción se llama Salta la Comba. Escúchala.
0: No sé, Guajín, no se me ocurre absolutamente ningún cantante andaluz ahora mismo. No hay, menos mal que tenemos a ti. Si se lo preguntamos a Ana Mena, a Manuel Carrasco, a David Bisbal o a Pablo Alborán, no se les ocurre tampoco ningún cantante andaluz que pueda representarles para nada. Ay, en fin. Bueno, independientemente de la poca habilidad con el marketing, debo decir que esta persona ha sacado temas con artistas como Ruth Lorenzo, Chenoa, Orisas o CNCO. ¡Hala! A tope. Y bueno, no me puedo ir sin poner al Michael Jackson de los futbolistas, al Bad Bunny del balón, que es Sergio Ramos, como no, que hace poco, menos de un año, sacaba esta canción sobre su desamor con el Real Madrid.
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0: Ayer me puse a releer lo que publicaron los medios en su momento, pues debut de Sergio Ramos como cantante. Parece ser que se quisieron olvidar que Ramos ya había cantado, de hecho junto a la niña Pastori, La Roja Baila para la Eurocopa de 2016.

0: gusto más esto,
1: hombre, a mí también.
2: No me acordaba yo de eso, ¿eh?
1: Ya, tampoco. Pero animó a La Roja la canción de Sergio. Bueno, ese año caímos en octavos de final contra Italia, ¿vale? Solo he intentado hacer causa-efecto.
2: A Pilar Rubio, que le encanta Hamlet y...
1: Sí.
2: Bueno, Hamlet ya no sé si le gustará, claro.
1: Ah, lo sé.
2: Bueno, la cuestión, que claro, me la imagino de pronto con que él le enseña sus demos y ella diciendo, a ver, a mí me gusta más el heavy, ¿sabes?
0: Una guitarra,
1: a mí me gusta más que juegues al fútbol, Sergio.
0: Sergio, pone guitarras.
1: Bueno, un abrazo fuerte, pido a todo el mundo, especialmente a los futbolistas, que cumplan sus sueños sin hacer daño a nadie más, por favor.
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Un grupazo buenísimo, con muy buenas canciones, con buen directo. Y el otro día sorprendieron en un directo de Guetta, en un directo con David Guetta. Y claro, pues arrasaron. Son One Republic en los 40. Gracias a la gente de Almagro, el sábado estuvimos por allí y lo dimos todo. Gracias, de verdad, qué locura absoluta. Creo que tengo cositas por mi Insta, TikTok, todo esto. Bueno, Oscar Martínez de Jota. La próximo sábado, día 8, nos vemos en el sur de Tenerife, en ADG, mi segunda casa, para liarlo contigo. Y con temones como este, la graciosa Quevedo y Elvis Crespo.

0: los artistas reclutados para la gira de los 40 Summer Life. Hoy la liamos en Laredo, es Alvarito de Luna. Queda poquita gira porque además es que el mes de agosto va a ir volando. Ya verás, sí, si en nada estamos en el lunes 31 de agosto y todo el equipo de Anda Ya está de vuelta. Y sí, su flow va a seguir siendo este. Buenísimo. 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
2: Buenos días, andallero y andalleras. Efectivamente, bienvenidos a La Gente Está Fatal. El servicio público concebido para ti, querido oyente, que estás regulinchi desde hace demasiado. No sé cómo vais vosotros dos de amigos. Supongo que diréis que bien, ¿no? Es lo que se dice siempre. Sí. Pero para todo aquel que tenga menos amigos que Batman, hoy en 5 minutos le vamos a dar consejos para que no vuelva a sentirse solo. Por ejemplo, están apareciendo en España mogollón de webs de alquiler de amigos. No son de citas, ojo. Son exclusivamente pues para acompañarte a hacer cosas random.
3: Las

0: Webs de alquiler de amigos proliferan en internet. Por 50 euros la hora se puede encontrar gente de toda España para ir al cine, hacer una ruta por la montaña o acudir a eventos familiares.
1: 25 euros la hora por salir a pasear, 35 por cocinar juntos y hasta 50 por acompañarte a una boda o enseñarte la ciudad.
2: Dios bendito, ¿eh? El cómprate una vida de la Pantoja, pues cada vez más cerca de hacerse realidad.
3: Y cada vez más caro, ¿eh? Madre 50 mía, euros la hora,
2: yo
3: ¿eh?
2: Yo toda la vida quedando gratis con los colegas. He estado perdiendo dinero desde hace demasiado tiempo. Vosotros, por ejemplo, ¿cuánto cobraríais por ir al cine con un desconocido?
3: Hombre, con un desconocido, primero que... sin conocerlo de nada ya me va a costar.
4: Pero el cine, si te gusta la peli.
3: Si me gusta la película, que no hay que hablar mucho, sí, yo 50 euros, yo la tarifa normal.
4: Sí, yo también, ¿eh?
2: Bueno, pues salieron a la calle a preguntar a la gente cuáles serían sus tarifas.
5: 50 euros más, pues le viene bien a todo el mundo, ¿no?
6: Yo mínimo 100 la hora. Bueno, no, vale, tampoco. 65 la hora, puede ser.
2: Ojo, que le aprieta un poco más y termina pagando ella, ¿eh?
4: Bueno, sí. No, venga, que me sale mal.
2: Le mantiene el micro un rato más y dice, bueno, venga. A mí el servicio que me rentaría sería el de buscar a alguien que vaya por mí a un evento familiar, por ejemplo, ¿eh? A una boda que te da pereza, pues pagas a uno que acuda representándote directamente, sin tú ir.
4: Un bueno, clon.
2: ¿Y por qué no tenemos más amigos? Pues muy fácil, porque hablamos mucho. Un señor llamado Fernando Miralles, que da conferencias sobre estas cosas y enseña a hablar en público, asegura que para caerle bien a la gente... hay que estar callado, chitón.
7: Lo máximo que tenéis que hablar en una conversación es un 20%. A los demás no le importamos una mierda, nadie va a echar de menos que habléis. Solo nos importamos a nosotros mismos. Entonces, cuando vamos a una conversación, tenéis que lograr que el otro hable más. Qué bien me cae Fernando. Digo, normal, Fernando no ha abierto la boca. Has hablado tú toda la conversación y por eso te ha gustado.
2: Mándale este corte a tu cuñado, por si acaso. A partir de hoy no interrumpo más, ¿eh? Solo haré ajá. Claro, y totalmente, ¿no? Hasta ascender en la vida.
3: Y 20% me parece muchísimo. Me parece
4: mucho. Ay, lo que quiero es que esto lo haga todo el mundo, pero yo soy la que hablo.
2: Tú eres la del 80%, ¿no?
4: Claro.
2: Madre mía. Lo malo es que si quedas con otro que también ha oído este consejo, pues los dos callados como tumbas diciendo, bueno, madre mía. Todos esos que hacéis podcast de más de 3 horas, pues estáis haciendo terrorismo social. Que
3: estáis
2: lo sepáis.
3: Estáis fuerísima.
2: Eso es. Pero ¿qué ocurre si, por ejemplo, te pasa al revés y lo que quieres es desprenderte de amigos porque consideras que ya tienes demasiados? Pues tienes que empezar desprendiendo de esos con los que solo quedas de vez en cuando a tomar café.
8: ¿Alguna vez han quedado ustedes con una amiga o amigo por inercia? Esa persona con la que te tomas un café entre semana por costumbre, pero con la que hace tiempo que no compartes aventuras. Pues según este influencer, hay que sacarlas de tu vida.
9: ¿Qué pasa con la figura de la amiga del café? Es una relación que nos da un poquillo de pereza, pero que no cortamos por cobardía.
2: ¡Ojo! O sea, que si no le das tu tiempo importante... Y eso quiere decir que te dan pereza máxima. Si nunca haces una quedada más allá del café, es porque te da pereza, pero no tanta pereza como para cortar con ellos.
4: Viene bien para el café, ¿no?
2: Sí, te viene bien para el café. Eso es, les das entre semana, nunca un fin de, nunca una noche. Eso es a lo que se refieren. Bueno, y otra manera estupenda de que se harten de ti, pues para esa gente que nos manda, por ejemplo, esos audios de más de 2 o 3 minutos, que los ponemos siempre en el por dos, porque no nos interesan un mojón. Bueno, pues una TikToker que se llama Bárbara GPS nos ha dado un truco para que, aunque no quieran, los tengan que oír sí o sí.
10: No sabes lo que me pasó el otro día. Grabo esto en velocidad menos 0,5 para que lo escuches bien. Perra.
2: Claro que sí. Hombre, a mí me manda alguien esto y bloqueado ya inmediatamente, también os digo.
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0: Yo la eché de menos en el minuto uno en el que acabó el concierto. Y es que no me extraña porque cuando vas al concierto luego ya todo cambia. La perla de Rosalía en los últimos minutos, preparando la siguiente hora que va a ser intensa, te lo prometo, para que el lunes vaya un poquito mejor. El número uno, Rihanna, Ana Mena o Romeo Santos, entre otros. Quédate conmigo. 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

0: El curioso número uno, pero lo tenían que conseguir y de hecho lo han conseguido porque tú lo has votado en los40.com. Dos generaciones que nada tienen que ver, pero que luego empastan muy bien juntas. Madonna con Sabrina Carpenter, Bring Your Love, número uno de los 40. Desde Hang Up, por ejemplo, de Madonna, ha llovido bastante. Así comenzamos nuevo ahora juntos. Recuerda que el equipo de Anda Ya vuelve el día 31.
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2: Sección Mapamundi, a ver cómo estamos de geografía. Hemos bajado a la calle.
3: Vamos a ver qué se ha encontrado Karin Herrero en la calle.
4: Amigas mías, se acerca el puente de diciembre, mucha gente se va de viaje y tal. ¿Vosotras os vais por ahí o no?
5: No, mis padres sin mí.
6: ¡Sola, sola, sola, sola, sola, sola!
4: Vale, chicas, pues vamos a ver si estáis un poquito al tanto de sitios populares a los que la gente se va de viaje.
7: Amazing, que te cagas, Energy.
4: Capital de México.
5: México CD.
4: México MP3. ¿Dónde está el Machu Picchu?
5: No tengo ni idea.
4: Júgatela, ¿qué te suena?
5: Asia, o sea, por Asia.
4: Machu Picchu, China.
8: De Sinisara, Sinisaka.
4: ¿Qué país?
5: Yo qué sé, tía. Tailandia, China.
4: Vale, ok, Tailandia. Dime un país del Caribe.
5: No tengo ni idea.
4: ¿Qué es el Caribe?
5: Una isla, ¿no?
9: ¿Y qué tal si salimos todos a bailar?
10: Caribe Mix.
4: Dime un país del Caribe.
5: Hawái.
4: Muy bien, Hawái. ¿Hawái a qué país pertenece?
5: Hawái, no sé, no sé, me estoy poniendo muy nerviosa.
4: ¿Y es un país, Hawái?
5: Sí.
9: Hawái de vacaciones.
4: ¿En qué provincia está el acueducto de Segovia?
11: Ni siquiera les sé decir una provincia, güey.
12: Caca, súper cagada y una súper cagadísima.
4: Un triple, hermano, una provincia española.
11: ¿Asturias es una provincia?
13: Acabo de oír un ruido muy raro. ¿Será que se está rompiendo España?
4: El acueducto de Segovia está en...
13: Escuchad, que ya vuelve.
11: Asturias.
4: Muy bien, ahora sí vamos cogiendo ritmo.
13: Definitivamente se está rompiendo España.
4: Dime un país del Caribe.
11: Buenos Aires.
4: No. Ahora envíale un mensaje a la gente de Buenos Aires para ir este verano a tomar un coco loco y piña colada al Caribe.
11: Pues eso, a desmelenarse al Caribe, a Buenos Aires.
4: Ahí estamos todos, ¡huépale!
14: ¿Qué mira, bobo? Anda para allá, bobo.
4: Bien. ¿Los fiordos noruegos en qué país están?
11: En...
4: Cuidado.
11: Suecia.
4: Suecia, es que te tengo que ayudar, mi pana. ¿Dónde van a estar los fiordos noruegos?
15: Mentira. ¿Verdad?
16: Mentira.
15: ¿Verdad?
16: No es cierto.
15: Bueno, pues ya está, por la pelota para ti.
4: ¿Cuál es la capital de Grecia?
11: Roma.
16: ¿Esto qué?
4: Muy bien, ¿has ido alguna vez a Roma?
11: Sí, este verano.
17: ¿Cuánto huevo hay?
4: ¿Lo que más te gustó?
11: Pues me gustó el Coliseo.
4: ¿El Coliseo griego de Roma?
11: Sí.
18: ¡Ave César! Los que van a morir te saludan.
4: ¿Y te defendías ahí hablando en griego en Roma?
11: Pues... No, la verdad.
19: Croña y croña.
4: La canción esa te la sabes.
20: 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Todo acaba en ina o en ino. 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
2: Hombre, la canción te la sabrás, ¿no? Sí.
3: Es la canción favorita de Karin, ¿eh? Me encanta.
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Clean Bandit con esta maravilla llamada Rockabye. Por cierto, déjame que aproveche un momentito para agradecer a la gente de Almagro. El sábado se tuvo que liar y se lió ahí en Almagro. Gracias de verdad, de corazón. Tiriti, el próximo sábado día 8 la liamos en el sur de Tenerife, en mi segunda casa en Adeje, que se va a montar una allí, madre mía. Bueno, toda la información de lo que ha pasado durante el mes de julio, que ha sido increíble, y todo lo que va a pasar en agosto, te la dejo en mis redes, Insta, TikTok, Facebook, todo esto, Oscar Martínez BJ. Los 40. A ver, de memoria te digo Tenerife, te digo Candía, te digo Laredo, te digo Castellón y muchos lugares, mucho, todo en mis redes. Ahora llegan ellos, Romeo Santos, Prince Royce, uniendo fuerzas. Vamos a bachatear con esto, llamado Dardos.

0: reclutada para la gira de los 40 Summer Life. Una gira que, por cierto, hoy para en Candás. Tenéis toda la información en los40.com. Ahí tenías a Samurai con los paracaídas. Y estaba pensando en paracaídas o no, pero bueno, hay que cogerse las gafitas porque el próximo día 12 es el super eclipse, ¿no? Y hay que verlo, claro. Como que un tercio de España lo va a ver increíble, el otro más o menos. Pero en fin, el equipo de Andalucía está de vuelta el día 31. 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
2: Estamos completamente seguros de que los peques...

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1: Estamos completamente seguros de que los peques de la casa sueñan en colores y con cosas bonitas. Bueno, y a veces no, ¿eh?
2: Uy, a veces tienen unas pesadillas loquísimas, ¿eh? Vamos a ver qué ha pasado hoy en la cabecita de este peque.
3: Mi sueño era que yo vivía en una casa con cocinitas de juguete. Uh-huh. Y un día me vino un perrito con una señora.
4: Hola, soy una señora.
3: Y el perrito me pidió comida.
5: Wow, discúlpeme. ¿Sería tan amable de hacerme algo de comer? Wow, wow.
3: Y yo con las de cocinita hice una tortilla, luego le eché frutas y aceite.
5: Wow, tortilla de frutas, mi favorita. Espero que le hayas puesto sandía, que a la tortilla siempre le queda muy bien.
4: Yo creo que solo tomaré un café.
3: La señora se tomó un café y luego ya, por fin, se fueron.
4: Adiós.
3: Y justo cuando se iban...
4: Perdona. Me dejo una cosa.
3: Le faltaba su corona.
4: Mi corona, que si no, parezco una persona normal.
3: Entonces yo se la di. Y así fue mi sueño. Adiós.
5: Adiós.
1: Adiós. Wow, wow. Reina, reina y reina.
2: Me encanta lo de por fin ya se fueron. O sea, ya, ya de verdad, la visita fuera, ya, venga, adiós.
1: El perro llamando al timbre.
2: Me encanta. Bueno, pues ya sabes que tú también puedes mandar el sueño de tu peque y que te llevas una taza. 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

0: El 4 en los 40 en su día se llamó Bailando por ahí y ahora se llama Ayer la vi, 14 años después. Juanma Dani, Omar Montes. Preparando un poquito con intensidad, con ganas, con energía y con todo para animarte el lunes con la siguiente hora con Aitana, con Biza, Quevedo, Álvaro de Luna, entre otros. Una hora que te prometo que va a ser intensa. Nos vamos a poner un poquito las pilas, ¿vale? Eso es nada. 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

0: Qué bien la ha hecho, ¿eh? Y encima, ¿cómo ha cogido toda la pasta que ganó en Stranger Things y la ha invertido básicamente en él para hacer una carrera musical que también está dando mucho de qué hablar? Es Joe con End of Beginning, el temón, uno de los temones, sin duda, del año, con el que comenzamos esta nueva hora juntos. Y cuidadito, nos sumergimos en las nuevas canciones que en las últimas semanas han entrado en la lista de los 40. Esta tiene un toquecito, bueno, un toque bastante tocazo, dulce, se llama Tiramisu.
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0: Tiramisu es lo último de Vico.

0: Charlie Puth con Jaulón. Nosotros aún con un poquito de resaca emocional el fin de semana. Gracias al Magro por lo del sábado, fue increíble. Próximo sábado, próximo destino. Nos veremos en el sur de Tenerife, en Adeje, en mi segunda casa, donde he ido 70.000 veces y iré 70.000 más porque soy muy feliz. Donde pincharemos evidentemente Quevedo y Elvis Crespo.
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0: Se llama La Graciosa, o como la hemos bautizado, ella ya, UA.

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0: con Luna y la posibilidad de que quizás haga una colaboración o un remix con MVRK. Ahí estaba en redes lanzada la noticia. Veremos qué va pasando por aquí. Oye, hay un artista que lo de la voz lo lleva a un nivel de otro planeta.
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0: Claro, cuando alguien hace algo que es muy complicado, pero que parece que no le cuesta, es que tiene un talento innato para ello y para muestra un botón con su voz, con su energía y con su rollo. Mr. Know It All es lo último en los 40 de él. Se llama Teddy Swim.

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0: podcast en el que siempre, siempre visita España. Manuel Turizo, por cierto, el protagonista de los 40 básicos de los últimos meses también, que fue increíble, muy guay, muy bonito, muy chulo. Un Los 40 básico que podéis ver en los40.com, mi canal de YouTube de Los 40, y lo tenéis colgadito y maravilloso, igual que el de Dani Fernández o el de Dani Martín, por ejemplo. En nada nueva ahora con el número uno, con Ozuna, con Aitana y con el bozarrón increíble de Adele. 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

Un poquito de Adele, siempre, da igual que sea por la mañana, tarde, no sé, siempre viene bien Adele. Ahí la tienes con Hello. Y ahora te digo una cosa, creo que es el momento de agradecer, porque aún estamos con el chip del fin de, gracias Almagro por lo del sábado, fue increíble. Este próximo sábado la ligamos en Tenerife, en el sur, en ADG. Todo lo que ha pasado, todo lo que va a pasar, porque queda muchísimo verano por delante, pero muchísimo. Te lo dejo en mis redes, que va a ser mucho. Insta, TikTok, Facebook, Oscar Martínez DJ. Mientras vas bicheando en redes, aquí tienes dardos de Romeo y Prince.

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Head at the Mid, You Love Me, lo último de Ariana Grande, que ya lo tenemos en lista. Puesto 25, la entrada más fuerte de la semana. ¿Entradón de Ariana?

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Aunque ya ha conseguido unas cuantas veces ser número uno, ahora se queda en el 4, Juan Magán, Omar Montes, Ayer la vi, aquí los tienes dando mucho de qué hablar en este 2026, 14 años después del original. ¡Qué auténtica locura! Mañana un poquito más, un beso enorme de Óscar Martínez. Te quedas con Regatero, que seáis muy felices. ¡Viva la vida! ¡Chao!

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0: nostálgicos con canciones como esta, Ends of Beginning de Joe, y también porque hoy, lunes 3 de agosto, las temperaturas máximas han descendido de forma generalizada a la península, cosa que se agradece un poquito. Así que con todo esto es como comenzamos otra horita más de éxitos por aquí por los 40. ¿Cómo estás?
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0: Yo soy Cris Regatero, te voy a acompañar hasta las 4 de la tarde, las 3 en Canarias, también con artistas internacionales como ella. Se llama Raven Lenae y llega con su éxito Love Me Not. A ver qué te parece.

Recordando este éxito de Sia con Kendrick Lamar sonando por aquí en los 40 en este 3 de agosto. Ya hemos empezado el mes, hoy es lunes. No para todo el mundo, porque mucha gente está empezando ahora mismo sus vacaciones. Otros también de vuelta al curro, pero bueno, sea como sea, ya sabes que estamos en contacto y activos en redes sociales. Me puedes escribir. Arroba Cris Regatero, yo mientras te pongo pues canciones que están triunfando muchísimo este verano, como La Graciosa de Quevedo y Elvis Crespo.

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Debí tirar más fotos. La gira de Bad Bunny se ha convertido ya en la gira más taquillera de un artista latino masculino de la historia, con más de 3 millones de entradas vendidas y 467 millones de dólares de recaudación. Ahí estaba él con Baile Inolvidable, Bad Bunny. Y todo esto sin tener ni un solo álbum ni una sola canción publicada en inglés. Bueno, ahí está el hito de Bad Bunny y ahora nos vamos a ir, pues sí, al plano más internacional con una de las canciones pues más interesantes de este año, que ha triunfado muchísimo. Es la del proyecto de Kevin Parker, Tame Impala, junto a una de las grandes vocalistas de K-pop, que es Jennie. También forma parte del grupo Blackpink. Aquí están ellos con esto que se llama Drácula.

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Fechitas ha estado Manuel Turizo, ahí estaba el colombiano con Por un pendejo no se llora, Salud mi reina, y por aquí vamos a seguir con más éxitos. Los 40. Enseguida estamos de vuelta con el nuevo número uno de los 40, con una super diva que ha pasado generaciones. También tenemos que hablar de nuestra gira, los 40 Summer Live 2026, que sigue adelante, y mucho más. Enseguida volvemos.

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0: En nuestros 60 años de historia, de los 40, para Madonna, esta canción ya supone su 19º número 1 en la lista oficial de los 40. El primero fue Material Girl en 1985 y este 2026 lo consigue con Bring Your Love junto a Sabrina Carpenter. Ahí está Madonna en el número 1.
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0: Y del número uno nos vamos a escuchar artistas que nos están acompañando en la gira Los 40 Summer Live. Ella el sábado estuvo en Laredo. Aquí está Vico con esto que se llama Tiramisú. Y hoy tenemos fecha en Candás.

Este es uno de los grandes éxitos del canadiense Shawn Mendes, este Treat You Better, que en 2024 lanzó su último disco homónimo, se llamaba Shawn, un disco así de folk pop, y desde entonces pues no hemos vuelto a tener noticias. Sabemos que a principios de este 2026 estaba de nuevo en el estudio, así que oye, nos debe una gira, ojalá vuelva por aquí. Echamos un poquito de menos a Shawn Mendes. Otros que han estado de gira todo este veranito por aquí y ha llegado a su fin. Esa gira en conjunto entre Romeo Santos y Prince Royce. Aquí están ellos con esta...

0: veces todas y todos somos un poco sabelotodos y nos anticipamos a lo que pueda ocurrir y pensamos siempre que puede ocurrir algo malo, así que nos autosaboteamos. Bueno, pues de eso va un poco esta canción de Teddy Swims, que ya es la subida más fuerte, la lista más importante de nuestro país. Del 26 al 20 pasa esta canción, que además también adelanta un nuevo proyecto de Teddy Swims. Ahí está él con Mr. Know It All.
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0: Azul de su gira y esta Aitana con San Giovanni y Mariposas, y un poquito antes teníamos a la Rosalía, que ya ha empezado también la gira por Argentina. Bueno, enseguida estamos de vuelta con más éxitos, con Benson Boone, Juan Magán y muchos más.
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Y de la lista de nuestra vida. Ahí está, Ayer la vi, de Juan Magaño Marmontes. Los 40. Y alguien que está como quiere con su residencia de conciertos que no para y acaba de cumplir 54 años, está increíble, es J-Lo, Jennifer López. Aquí está ella con On The Floor. Y enseguida volvemos con una nueva hora y empezamos el mediodía con muchos, muchos éxitos. No te lo pierdas.

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0: Artista 360 porque es actor y hace muchas cosas bien. Es Joe Carey con su proyecto musical DJO. Joe, ahí está él con la nostálgica End of Beginning. Y con esta canción tan, tan bonita y tan buena, es como comenzamos el mediodía de este 3 de agosto por aquí. ¿Cómo estás? ¿Cómo te va el lunes? Yo te voy a estar acompañando hasta las 4 de la tarde, las 3 en Canarias. Y nos vamos con Bachatón.
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0: La semana pasada fueron número 1 Lola Índigo y Lucho RK con el

La mítica de Macklemore y Ryan Lewis, este de Thrift Shop. Y un poquito antes teníamos a mi querida Leire Martínez con Cabeza de Ratón, una de las canciones de su disco Historias de aquella niña, que está llevando por toda España. 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Y en España nos quedamos porque nos vamos a un lugar preciosísimo en el que me encantaría estar, vivir, en La Graciosa.

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Volcon, te confieso, uno de los artistas que nos está acompañando en muchas fechas de los 40 Summer Live 2026. Hoy concretamente de Paul y otros artistas como Kiara Oliver, Adexei Now, Lola Tuduri, La Beba, César AC, Piquete o Aui estarán en Candás con mi compañero David Álvarez a cargo del DJ set y la localización es el parking del puerto. Si estás por Candás, ve que te lo vas a pasar genial. Ahora escuchamos a alguien que el pasado viernes lanzó nuevo disco. Ariana Grande lanzó Petal y esta es una de las grandes canciones de ese álbum. Esto se llama Hate That I Made You Love Me.

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se está encargando de llevarla por muchos sitios de España, con una girita también por muchos festivales. Bueno, ahí está Ana Mena, acompañada de Lola Índigo, con esto que se llama Patitoa, sonando este mediodía a los 40. Y vamos a volver en una nueva hora llena de éxitos, y además la última que me queda contigo hoy. Vamos a volver con la reina del pop, que hacía 20 años que no conseguía un número uno en los 40 y esta semana lo ha conseguido desde 2006 a 2026. Bueno, pues aquí está otro hito. Enseguida estamos por aquí.

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0: La reina del pop llevaba 20 años sin tener un número uno en los 40. Su último número uno fue Sorry en 2006 y ahora en 2026 lo ha vuelto a conseguir junto a Sabrina Carpenter con esto que se llama Bring Your Love, número uno de los 40 para Madonna.
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0: Y para Sabrina Carpenter sería su segundo número uno, ya que lo consiguió en 2024 con Espresso. Ahora nos vamos pues con Tame Impala y Jenny, este remix de Drácula, y empezamos también nueva hora este mediodía. ¿Cómo estás?

voces favoritas, la de Sam Smith. Ahí estaba él con Stay With Me, que por cierto, Sam Smith va a sacar su quinto álbum el próximo 21 de agosto. Se va a llamar Hazel Eyes. Y además, como está muy enamorado, parece que va a hablar desde el amor correspondido y no desde el desamor, como nos tenía acostumbrados hasta ahora. Así que muchas ganas de escuchar ese quinto disco de Sam Smith. Y ahora nos vamos a por un bachatón tremendo, que es Dardos, de Romeo Santos y Prince Royce.

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el éxito, la canción culpable de que Ravyn Lenae, esta artista de Chicago, se haya convertido en un fenómeno global. Esta canción se llama Love Me Not y ella, aparte de hacer pop, también lo mezcla con R&B contemporáneo y es fantástica. Ahí está ella sonando por aquí en los 40. Ravyn Lenae, que por cierto colabora también en el último disco de Rusowski.

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0: Himno del electro latino, atemporal y para siempre, este Ayer la vi, la versión 2026 del Bailando por ahí de Juan Magán, esta vez junto a Omar Montes, y con ellos es como hoy me voy a despedir de ti, pero mañana, como siempre, estamos de vuelta aquí a las 12 del mediodía, a las 11 en Canarias. Te dejo con José Vicens, que seas muy feliz.
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0: Javi, con el que arranco la tarde, el tardeo del lunes contigo. Buenas tardes. Despido a Chris Regatero. Ahora sí, cogemos el relevo ya mismo y hasta las 8, las 7 en Canarias. Soy José Vicens, preparando una tarde más que especial para muchos de vosotros que estáis de vacaciones. Oye, si no lo estás, tranquilo, no pasa nada. Tengo los éxitos más refrescantes para amenizarte este tardeo increíble. Así que vamos a arrancar ya.
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0: Primero con el postre, con tiramisú. Qué rico, ¿eh? Es Vico que vuelve a los 40. Vamos a

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0: Sí, es la graciosa, la de Quevedo y Elvis.

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son las 4:24, hora menos en Canarias. Voy a invitar a café a Teddy Swims. No sé si lo va a querer manchado, corto, americano. En fin, ahora le pregunto, mientras disfrutemos de su canción que abre ese nuevo disco, esa nueva era, con una de las voces más elegantes del momento. Con este Mr. Know It All, él sabe lo todo, que vuelve a la lista, claro.

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0: lista cayó el pasado fin de semana con los 40 sessions en Soria, en el Burgo de Osma, con mis compis. Fue brutal. Bueno, ahora el número uno.
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0: Madonna y Sabrina Carpenter, que están calentando las voces porque a las 5, las 4 en Canarias, suena el número uno de la lista.

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tantísimos años, qué contentos estamos de que lo haya conseguido con Sabrina Carpenter. Esta vez con Bring Your Love, una de esas canciones motivadoras, una de esas canciones que promete mucho dentro de su disco.

es la bachata, ¿no? Es el bachatón de la L. Canción que la pasada semana estaba en el número uno, baja esta semana, pero se queda en la parte alta. Lola Índigo y Lucho R.

el momento justo para que me cuentes dónde estás de vacaciones. Venga, ponme los dientes un pelín largo, solo un pelín, ¿vale? Venga, te estoy esperando. Los 40. Así de esta forma te amenizo la tarde de lunes en Los 40, en la primera y número uno, por ejemplo, con una de las canciones que se postula a ser canción del verano. Ya depende de ti, ¿eh? Vamos a sintonizar con Los Dardos de Romeo Santos.

0: bonita canción, Rosalía siempre seduciéndonos con su nuevo disco Lux y con este Reliquia. Ahora es el momento de quedarnos con la entrada más fuerte. Esta semana directamente al 25, un discazo llamado Petal que ya está a la venta. Hablo de Ariana Grande, que ha vuelto con esto llamado Hey That I Made You Love Me. Una canción que enamora desde el segundo uno que la escuchas. Por eso precisamente te la pincho ya aquí en Los 40.
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0: Una canción que no se enamora, pero que habla del desamor. Traducido, odio haber hecho que te enamoraras de mí. Ariana Grande ha vuelto y por fin a la lista de Los 40.

0: del Salón de la Fama, nos trasladamos a la pista de baile, nada y menos con Juan Magán y Omar Montes.
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0: Pero antes, hola Kiara.
2: Hola José, soy Kiara Oliver y yo también te escucho en los 40.
0: Y para nosotros un gustazo escuchar este puzzle.
2: Ya.

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8: Más fuerte de la semana ha ido directa al 25 en los 40 para lo nuevo de Ariana Grande con su Hate That I Made You Love Me. ¿Y cuál será la entrada más fuerte la próxima semana? 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
1: Me has invitado a bailar. Estás espectacular.

0: una de las mejores canciones del verano, sin duda alguna. Ahora sí, abro redes sociales después de escuchar bailar este Ayer la vi de Juan Magán y Omar Montes. ¡Vamos al lío! Lucía, que está en Yecla, en Murcia, dice: este verano destino Tenerife. Mi ilusión es ver las estrellas desde el Teide porque dicen que es una auténtica pasada. Óscar en Monzón, en Huesca: nos escapamos a París este fin de semana. Bueno, planazos, ¿eh? Puedes contármelos todos aquí en redes sociales mientras siguen los éxitos. 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No desconectes la primera y número uno.
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11: Muy buenas, son Siles, estoy aquí con moito gusto no Plangue dos 40 Galiza para enseñarvos o meu último single Furancho, que bueno, unha canción que está feita por mí na casa, producida por mí, con videoclip grabado por Juan Gómez. Espero que vos guste moito. E nada, un saludo enorme.

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1: Otra de las canciones de este verano a las 6:03, hora menos en Canarias. Sí, es La Graciosa de Quevedo y Elvis Crespo. Y atención, porque el Baifo Tour va cogiendo forma y verá la luz en 2027. Una gira increíble en Madrid y Barcelona. ¡Lo estamos deseando! Los

Jueves por la tarde, las 6:16 minutos, hora menos en Canarias. Ahí estaba Kilómetro Cero, era Pablo Alborán. Y ahora, el momento de Joe Kerry. Nos vamos a una serie de televisión que nos tiene totalmente atrapados. Stranger Things, el actor y vocalista de esta canción, desde luego es muy político.

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más nuevo en los 40. Ya está por aquí Love Me Not. Baby Lane vuelve a la carga con nuevo discazo y atención, una de las canciones que ha explotado en redes sociales. Nos tiene totalmente atrapados, no es para menos. Ahora escucha su voz, te va a encantar. Sube volumen, venga.

0: 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Manu Turizo en los 40, no te muevas.
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Muchos la llaman la canción gancho. Sí, una canción que sirve en un momento concreto, preciso, cuando coges a esa chica que te gusta o a ese chico, lo pones a bailar y disfrutáis juntos de una de las canciones y de las bachatas más románticas del momento. Protagonizada, por supuestísimo, por el Manu Turizo y la número uno. Y ahora vamos camino de las 7:06 en Canarias. Te presento más canciones que te van a encantar, seguro, como es el número uno de la lista. Madonna y Sabrina Carpenter ya afinando sus voces porque nada se pasan por aquí. Tú, espero que te quedes en tu tarde de verano de los 40. 40. Me tienes también en redes sociales, josevicen79. Ahí me buscas, me encuentras y me comentas qué tal tu tarde. ¿Cuáles son tus planes de verano, de vacaciones o incluso si estás currando o estudiando? Hagas lo que hagas, siempre sintonizando la primera y número uno. Bienvenido, bienvenida.

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0: Javier en Asturias dice que de vacaciones en plan relax, así como con una temperatura muy bajita y disfrutando a tope. O está Carmen, por ejemplo, al otro lado, precisamente en Cádiz, disfrutando del calor, pero eso sí, con un ambientazo en Zara de los Atunes brutal.
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0: Un saludo a todos los oyentes que sintonizan Los 40 en la Sierra de Cádiz, Costa de la Luz, disfrutando de la radio de los éxitos de verano con temas de verano como este que no pueden fallar a estas horas de la tarde. Los Dardos, claro.

aquí llega una de las canciones más elegantes de la lista, que esta semana se convierte en la subida más fuerte, desde el 26 al 20. Y además con un montón de votos siempre en los40.com. Y ahora, sin más dilación, disfrutemos de este El Saber.

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0: Si sales, esta la bailas seguro, estoy convencido. Hasta aquí mi tiempo del lunes en Los 40. Menuda semana se nos viene por delante. Va a ser cargadita de buenas canciones y sobre todo de buenas noticias. Así que al loro a la radio de los éxitos. Te espero mañana a las 4. Las 3 en Canarias te vas a quedar a partir de ya mismo con mi compañero Rafa Yuste. Con una tarde-noche plagada de buenas canciones. Hasta mañana.
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0: Ah, y me puedes seguir en José Vicens 79. Ahí te espero.

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1: Le decimos adiós con la manita y le mandamos un besazo gigante a mi compi José Vicens, que ha estado contigo hasta ahora, que recojo yo el testigo y me quedo hasta la medianoche, hasta las 11 en Canarias, por la radio de los éxitos, pinchándote canciones tan potentes en este verano del 2026, como esta entre Quevedo y Elvis Crespo, pues su colaboración llamada La Graciosa.
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1: Estrenamos juntos la primera semana completa del mes de agosto con artistas como ella. Escuchas a Miley Cyrus. Muy buenas tardes.

Es la Bizarrap Music Sessions volumen 0 de 66, sonando en los 40 en la radio de los éxitos. Ahí encontramos a Biza con Daddy Yankee en una canción buenísima que acabo de pincharte. La que llega ahora ha entrado esta semana en la lista y además está recién salida.

La L al cuadrado, el bachatón de la L, Lola Índigo y Lucho RK poniéndole banda sonora a esta tarde del lunes día 3 de agosto. Una semana les ha durado el llevar la corona puesta, pero no está nada mal, ¿eh? A pesar de ser el Down From One, ellos se quedan en el 2, siguen tocando con la punta de los dedos lo más alto de la lista y pueden repetir si le das tu apoyo en nuestra página web en los40.com. Y hace nada que esto fue número 1 durante 3 semanas consecutivas. Es Shakira.

Waltz y Dani Fernández. ¿Cómo suena esta unión de talentos por parte de dos grandísimos artistas salidos de nuestro país? Te acabo de pinchar su Vulnerable. Enseguida también por aquí una canción de Shakira que traen de vuelta a Kygo y Ava Max con un ritmo diferente pero muy chulo, ¿eh? Pero antes toca cantar un poquito con una que nos sabemos de sobra. Nos encanta este Por un pendejo no se llora. Es Manuel Turizo en los 40.

0: Voy a estar pinchándote colaboraciones tan bonitas como una que conocíamos hace unos años llamada Something Just Like This, donde encontramos unidos a The Chainsmokers y a Coldplay. Más artistas como Tame Impala y Jenny también unidos en una de las canciones del momento. O, por ejemplo, una de las canciones que más ha sonado durante la celebración del Mundial de este año.
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0: Y además escucharemos el nuevo número uno de esta semana en los 40, porque desde el sábado tenemos dos nuevas reinas en el trono de la tabla.

0: Llevaban bastante tiempo ya teniéndole ganas, jugueteando con el número uno de la lista de los 40 y desde el pasado sábado consiguen ser durante toda la semana el éxito más importante del país. Madonna y Sabrina Carpenter ahí sonaban con su Bring Your Love para darnos la bienvenida a esta nueva hora de éxitos que arrancamos juntos desde la primera y número uno del país.
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0: Un gustazo darte la bienvenida. Pasa tranquilo, tranquila, siéntate, ponte cómodo y ahora dale volumen a los 40.

estaba ese original de Kevin Parker, también conocido como Tame Impala, con la ayuda de Jenny de Blackpink en este Dracula Remix. Ya sabes que hemos empezado un nuevo mes, aunque oficialmente fuese el sábado, hoy estamos arrancando la primera semana completa del mes de agosto. Así que Instagram abierto por si te apetece dejarme tu mensaje @yuscdm y me cuentas si descansas o te toca pringar.

esta de los 40 es la que acabas de escuchar, que se titula Love Me Not. Forma parte del disco Bird's Eye de Ravin Leney, y si te ha gustado cómo suena, si quieres que entre en la lista de los 40,

0: Ahí sonaba Lola Tuduri en los 40 con todos los éxitos. Ya me van llegando vuestros mensajes, ¿eh? Arroba YusTDM con Y es como me encuentras en Instagram. Y hoy toca mandar un saludo a Villamalea, es un pueblecito de Albacete. Ahí nos escucha Sergio, que dice que ha tenido un fin de increíble. El sábado cena con los Quintos y el domingo festival benéfico. Y también mandamos otro besazo gigante a Isaías, que nos escucha desde Sevilla. Él trabaja conduciendo un autobús. 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

Es un tema que está triunfando bastante, ¿eh? De hecho, te sorprendería la de gente que me escribe por redes y me dicen: oye, perdona, es que hace un rato estaba escuchando la radio y he oído una canción que me gusta mucho, pero no sé cómo se llama. A ver si me puedes decir cuál es. Pues es La Culpa, de La Beba. No me extraña que te guste, porque tiene un rollito muy, muy chulo. De hecho, puedes ir a verla en directo, si te apetece, sobre todo si estás por el norte, que es como te va a pillar más fácil. Hoy, sin ir más lejos, va a estar actuando con los 40 Summer Live en Candás. Y mañana, por si esto es muy precipitado, también la vas a tener en el escenario que montemos en A Coruña. Y con ella, muchos más artistas y, por supuesto, mi compi David Álvarez. Nos vamos sumergiendo en la noche de este lunes 3 de agosto. Enseguida, muchos más éxitos como este. Llega Mr. Saxo Beat.

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Es Joe Kiwi, Joe en los 40. Ahí sonaba ese end of beginning, el final del principio. Dos palabras que hoy probablemente tengan más significado que nunca en todo el verano, porque es un día de transición. Es una semana en la que mucha gente vuelve a la realidad y muchos otros desconectan de ella. Si eres de los primeros, si hoy ha sido tu primer día de vuelta al trabajo, a la oficina, donde sea que tengas que echar unas cuantas horas, tranquilo, tranquila, tómetelo con paciencia. Ha sido el día de aterrizaje y mañana y a lo largo de toda la semana irá yendo a mejor. Así que el consejo que te doy es que subas el volumen de la radio y que te quedes conmigo, por supuesto, hasta la medianoche, 11 en Canarias.

0: Es de Paul sonando en los 40 con todos los éxitos, con ese En unos años, una canción impresionante que está cantando sobre los escenarios que vamos montando alrededor de todo nuestro territorio, alrededor de todo el país, con la gira de conciertos más extensa del verano con los 40 Summer Live. De hecho, hoy está confirmado en nuestra parada que hacemos en Candás y mañana también lo va a estar en la que hagamos ya en territorio de A Coruña. Por cierto, tienes los detalles en los40.com. La artista que llega ahora también ha estado con nosotros en gran parte de la gira. Suena ya Vico.
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0: Lo que escuchas ya en tu radio se llama Tiramisú.

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Teddy Swims en los 40 con Mr. No Irol. Esta semana lleva en la chaqueta la chapita que pone su vida más fuerte de la lista de los 40. Hace dos días, el sábado por la mañana, en del 40 al 1 Coca-Cola, Oscar Martínez, en el repaso semanal a la tabla, nos contaba que sube del 26 al 20 con este éxito que ya está dando la vuelta al mundo, el Don Sabelo Todo de Teddy Swims. Los 40. Y ahora es el turno para Manuel Turizo. Por un pendejo no se llora. Otra más.

ritmo de noche que le pone Taylor Swift con su disco The Life of a Showgirl, concretamente con esta canción llamada Opalite. No sé si te acuerdas de que hace unos años ella lanzó un disco con un nombre muy largo. Se llamaba Folklore de Long Pond Studio Sessions.

Si suena en los 40, es un éxito.

Lala Love You, la mitad de la mitad, y nosotros a punto de arrancar nuestra siguiente hora, la última por hoy, pero llena de éxitos. Lo haremos con el nuevo número uno de esta semana de los 40, también con un exitazo increíble de Bad Bunny o con un clásico de Imagine Dragons.

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0: Pasan unos minutos por encima de las 11 de la noche, las 10 en Canarias. Hemos abierto nueva hora y lo hemos hecho con el nuevo número 1 de esta semana en los 40. Para todos y todas las que decían que en el mundo de la música la diferencia de edad no tiene lugar, pues creo que lo han dejado bastante claro. Madonna y Sabrina Carpenter son las nuevas reinas de esta semana en los 40.
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0: Un dúo formado por dos reinas del pop internacional, eso sí, de diferentes generaciones, Sabrina Carpenter y Madonna, que acumula con este nada más y nada menos que 19 números 1 en nuestra lista.

Para subir la temperatura de la radio, no te preocupes que ya se encargan ellos. Lola Índigo y Lucho RK sonando en los 40 con el bachatón de la L. Y hablando de temperatura, dicen que estos días estamos en una pequeña tregua del calor, pero yo esta noche pasada

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Suena Ariana Grande en los 40 con ese Hate That I Made You Love Me. La semana pasada estuvo postulándose como candidata a nuestra lista y desde el sábado pasado entró directa al 25 de la tabla. Perteneciente a un disco llamado Petal y que todavía no tiene ni una semana entera de edad y que nos encanta, por cierto, lo estuve escuchando el finde y termina con una pieza de 20 segundos como sello final que suena absolutamente increíble. Y es que hay álbumes que son obras maestras, también como este Lux de Rosalía. Hola.

tocando ya la medianoche, acabas de escuchar a los asturianos Marlon con este Háblales desde los 40. Es una de las canciones que vas a poder disfrutar en directo si pasado mañana, el miércoles día 5, te pasas por el escenario que montemos en Combarro con 40 Summer Life. Ellos son parte del elenco de artistas que van a estar haciendo parada con la gira de conciertos más extensa del verano. Y con ellos, por supuesto,

0: cabeza de ratón.
1: Cabeza de ratón de Leire Martínez sonando en los 40 en la radio de los éxitos como parte de ese primer disco del artista en solitario. Un álbum llamado Historias de aquella niña que nos ha estado acompañando durante todas las fechas que Leire ha compartido con nosotros en la gira Los 40 Summer Life y por las que, por supuesto, le damos las gracias y le mandamos un besazo.
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1: Y otro besazo, por supuesto, el más grande, va para ti por escuchar Los 40. Gracias por haber estado conectado. Soy Rafa Yuste. Mañana, si te apetece, nos volvemos a escuchar a las 8 de la tarde.

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